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0: Aparentemente, 22 horas, 2 minutos, estamos en vivo. Por acá saludan a Gustavo, que aparentemente, tal cual lo dice la canción, le gusta jugar con la reserva, pasa quedándose sin nafta. ¿Por qué? ¿Por qué? Ahí te van al rescate. Buenas noches, Romy. Soy Yandel, quiero que me pasen el tema que hablen de mí de Banebritos. Buen martes para todos. Y arriba Uruguay. Un enorme beso y decirle que la amo con toda mi alma a Jessica Naglieri. Sin ella no soy nadie, soy el hombre más feliz del mundo. Nunca me tocó una compañera y pareja mejor que ella.
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Por hoy se termina. Vino la hinchada de Peñarol, claro que sí. Y la hinchada del Bolso también. No, no vinieron. Bueno. Saludo para el tío Ricky, que anda por ahí. A ver, maestro.

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Muy buenas noches, gente, bienvenidos. ¿Cómo andan? ¿Cómo están? ¿Todo tranqui? Qué frío que hace, ¿eh? Cada vez peor. No tengo ni idea de la temperatura. A ver si dice por acá. No, no dice. Bueno. 094-668-900. Bienvenidos a la 100. 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
1: Bueno, muchísimas gracias. Un placer el ser invitado de Tacho y su banda. Y con un gran propósito.
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2: 094-668900. Se vienen los primeros mensajes.
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2: Buenas noches, pirata. ¿Podrá ser cobarde de Vanessa Britos? Gracias, un abrazo para todos. Edgardo, el atleta del cerro. Abrazo, Edgardo, ya lo anotamos.
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2: Buenas noches, pirata. En lo posible, imagínate, o esa mujer de Maracaibo. Saludos, Marcelo de Afre. De Afe. Abrazo, Marcelo. Dale, anoto alguna de las dos.
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2: Buenas, Diego, pasame algo de Mayo Boy, dice Nico. Abrazo, capitán. Mayo Boy.

Buenas noches, locutor. Buenas noches, piratas. ¿Cómo están los que tienen los panes crudos? Qué quilombo se armó. Pasame, Matías Valdés. Volver a vernos. Gracias. Besos. El Pepe.

Buenas noches, capitán. Pasame al aeropuerto de Rolando Paz. Buenas jornadas, saludos de parte de Martín de San José. Abrazo, Martín. Ya te anoto, aeropuerto. Buenas noches, último pirata, don Diego. Bueno, dale, quiero pedir el tema Gerardo Nieto, Héroes, dice Cristian. Dale, abrazo, Cristian, ya lo anoto.

0: noche le decís a mi marido Joan que ahora se viene el casamiento. Bah, lo está apurando mal. Que lo amo, voy por todo. Voy por todo con él. Pasale al lugar seguro de parte de su mujer Chabela.
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0: Pirata, decirle al atleta que falta menos para el jueves, que va a su Salvador. Pásame alguna de Néstor. Mándale saludos a Barreto. Atentamente, Junior.

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Colón. Buenas noches, capitán. Acá Marito de Polo Oeste, volviendo a la normalidad con el horario de trabajo. Te pido si me pasás entre beso y beso de qué personaje. Saludo para todos los nocturnos. Abrazo grande, capitán. Abrazo, Marito.

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0: Pepe de Bella Italia, ¿sabés cómo? Por ahí. Como me caliento cada vez que escucho a Bielsa y me acuerdo de Muslera en el arco. Mandarle un beso a mi señora Laura. Que termine esas capitas para mascotas y que haga bizcochos. Pasame algo de Bocha 12. Pasame un saludo para grabarlo a mi hermano el polaco, Claudio Rivero, lo quiero mucho. Si él era el 5 de Uruguay, no perdíamos. Fuerte Uruguay, Montevideo.
1: Bienvenidos.
0: A una sola.

0: Buenas noches, Diego. Te habla Barreto de las Antoñas. Acá estamos con Juancito. Palo y palo. Hacemos un tema de Cotopaxi. Un saludo para todos los panas. Gracias. Un tema de Cotopaxi. Bueno, pero anoto.
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0: Ya está. Quiero mandarle un buen saludo a todos los secuaces de Malvin Norte. Acá presentes pronto para mirar como...
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0: Como peor de México. Pero ganó México, creo. Está ganando. 2-0.
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0: Dice de parte de Noelia. Siempre latente.
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0: ¿Estará bien esto? Gracias, pirata. Vamos a ver cómo pierden. No.
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0: qué crees que pierda México?
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0: Un poco agrandados, pero bueno.
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0: Buenas noches, una buena plena para los panaderos Santiago Acosta y Choco. Somos de Fraile Muerto, Cerro Largo, gracias. Un abrazo grande a la gente de Fraile Muerto.
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0: Hola, ¿cómo estás? Pásame algo de Martín Quiroga. Quiroga Martín, dice. Martín Quiroga. Bueno, gracias, ¿eh? Richard del Cerro.
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0: Lee lo que quiera, no pasa nada. Buenas noches, señor Lerena. ¿Cómo están? Yo disfrutando de descanso y me gustaría escuchar La Oreja de Van Gogh, La Playa. Saludos a la señora Adriana. Mirá. ¿Qué tema? Se lo debo. Pongo la oreja. Sí, está, pongo la oreja. Y veo que sale. Buenas noches, capitán, acá el coreano. Saludos para todos los panas, vamos arriba. ¿Qué va a salir de la oreja? Cera. Era para quilombo, era diversión, dice Pepe. Respecto a los panaderos. No pude escuchar, cuénteme. Uy, estaban todos enojadísimos.
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0: Son muy sensibles los panaderos, ojo.
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0: Amigazo, buenas noches.
1: No de...
0: Buen martes para todos. Bueno,
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0: Puede ser Antillano, el taqui-taqui, con la voz de Mariel Barbosa.
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0: Pará, ¿qué hice? ¿Qué estoy haciendo? ¿Qué toqué?
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0: ¿Viste? No puedo hacer dos cosas a la vez.
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0: Ahora sí.
3: Para.
0: Para, dale.
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0: 094-668900. Lo puse como Mayo Boy, pero no es Mayo Boy. Diego, buenas noches, soy Joan. Me lleva al galope mi mujer, Chabela. Yo también estoy ansioso por casarme con el amor de mi vida, mi compañera incondicional, el apoyo, cariño, compañía. La motivación para lucharla día a día. Tanta lucha, dice, estamos progresando y de a poco se nos está dando las cosas. Gracias a ella no me rindo. Decirle que la amo y que verla feliz me hace feliz. Me hace feliz a mí. Gracias, pásale la boda. Pero ella pidió tema, yo no pidió.
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0: Como escriben el mismo cel, es un temita por teléfono, por celular. Buenas noches, pirata. Mandale un beso grande a mi gran amor, José Luis. Gracias, por abrir un tema de Caribe. Muchas gracias. De parte de Fernanda. José Luis Ferrón dice: dale. Amores como el nuestro, voy a pasar. Buenas noches, pirata y producción. Soy Luis del Cerro. Mi bendición, se me cuida. De Quiroga. ¿Quiroga no está pedido otro? Bueno, ahora veo. Buenas noches. Acá trabajando con las compañeras. Nos gustaría escuchar algo de cumbiaracha. Muchas gracias. No hay nada de cumbiaracha. Se lo debo. La otra vez escuché un enganchado de Gilda. Estaba muy bueno. Pero no tenemos nada acá. Hola, pirata, soy Noé nuevamente acá del norte. ¿Te animas a decirle a Chicharra y a Nico que se pongan pillos? Misteriosa, ella baila.

0: Bueno, no, no quiere Maluma, ¿no?
1: No quiere.
2: Me llamo, ¿y dónde vivo?
0: Buenas noches, Diego, esta noche desde casa. Buena jornada para todos. Pablo, un abrazo grande al señor Pablo, jefe de admisión. Esta no he elaborado para todo el país, ¿eh? No entendí.
3: Ahí va.
0: Luis de Manga dice, estamos acá con Nico, Noelia y Noelia de Malvin, Norte. Sí, estoy hablando mucho ya. 094-668900. Buenas noches, estamos acá, Pirata de Malvin Norte, con la No, ¿eh? No quiere ver a Dios. No me haga leer esas cosas.
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1: Pirata, decirle al atleta que me crucé a Yelén, que me dijo que le pague el servicio que le hizo.
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1: Buenas noches, pirata. Si tenés, pasame.
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1: No, no lo tengo. Si no, te deseo un amor de Hernán. Ese sí lo tengo. Saludos a la audiencia. Llorita el pescador. Diego y mi tema, ya lo pasamos, Mayo Boy. Pirata, acá vemos pocos panaderos. Lo que hay es mucha gente que trabaja en panadería, que no es lo mismo. Sigue, sigue, atleta. Pirata, soy Luis del Cerro. ¿Tenés el favor de decirle a Ángel, el momo? Y a Flor, que dice linterna, que no floten. Gracias. Que no floten.
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1: Primera vez que escribo, me gustaría que pasaras el tema. Yo estuve dándote vida. Saludo para Julito de Cadena, dice, de parte del loco Héctor.
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1: No sé cuál es el tema, lo anoto.

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0: 094-668900. Buenas noches, acá andamos con frío, pero el firme en el kiosco La Placita. Quisiera pedirte el tema de la tecla M, tuyo siempre. ¿Sabes que no lo tengo? Te lo debo. Tengo otros de la tecla M, pero justo ese no. Me llama la atención que los panaderos... No te voy a leer. No me hagas leer eso. No puedo, porque si no se van a dar cuenta. No quiero. Ni lo nombres. Estoy hablando con Marcelo de Afe, ¿no? Él va a saber entender. No lo voy a nombrar.
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0: Queda mal, ¿no? Queda mal que no lo diga. Bueno, dice: me llama la atención que los panaderos no hayan pedido su canción.
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0: Ya mañana lo vas a escuchar, pedir el tema. Buenas noches, pirata, empezando la jornada de miércoles, siempre acompañado del programa. Saludos, dice Gustavo desde Sevilla. Un abrazo grande para Gustavo. Gracias por estar, que tengas una linda jornada. Me imagino que está.

0: Regaluroso por allá. Un abrazo grande para ellos.
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1: Bueno, vamos a jugar. 094-668-900. Se viene la pregunta del jueguito de la noche.
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1: Decile a José Luis Ferrón que lo amo con todo mi corazón, querrá decir.
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1: la pregunta.
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1: Está buenísimo ese tema. La pregunta dice: ¿en qué departamento uruguayo se localiza el Cerro Batoví? Famoso por su silueta cónica que asemeja el pecho de una mujer. ¿En Salto, Rivera, Durazno o Tacuarembó? ¿En qué departamento uruguayo se localiza el Cerro Batoví? Famoso por su silueta cónica que asemeja al pecho de una mujer. Salto, Rivera, Durazno, Tacuarembó. ¿En qué departamento se localiza? Salto, Rivera, Durazno, Tacuarembó. 094-668-900. Esa es la pregunta del jueguito.

0: la respuesta.
1: Cuando quieras.
0: Bueno, creo que todo el mundo acertó, ¿eh? A ver.
1: Saciable, seguro un bombón masticable. Me como el bombón.
0: Sí, todo el mundo. La respuesta es Tacuarembó. Este emblemático cerro vigila la ruta 5 desde, me río porque me la ponen difícil. Vigila la ruta 5 desde el suelo tacuaremboense. Tacuaremboense, está bien, me salió. Tacuarembó es la respuesta correcta. Vamos al sorteo.
1: Se mueve la

0: Bien, tengo ganador. Tengo suplente.
1: Saciable, seguro.
0: El ganador es un 095 que termina en 871. 095-871. Buenas noches. El Cerro Batoví se encuentra en el departamento de Tacuarembó. Saludos desde Paso de los Toros. Por acá full con las nocturnas. En sintonía con la mejor música. Saludos, Emilio. Bueno, Emilio es el ganador del jueguito de la noche. Emilio, decime tu artista favorito para el próximo bloque o los cinco temas que quieras escuchar. Vamos a dar unos segundos a Emilio. Seguramente nos esté escuchando por www.airefm.com.uy.
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0: Acá está, mira, 100% la carátula. Perfecto. Un abrazo grande, Emilio. Saludamos a la gente ahí de Paso de los Toros.
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Y para todos esos que no pudieron ser. Esto dice así.

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0: 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Ahora traigo una bomba y tienes hasta la cuenta de tres para poner tu trasero en la pista.
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6: ¡Ah!

0: 17, mi octava base.
1: No, no, no, no,
0: ¡Tachi! ¡Tachi!
2: ¡La botella!
3: ¡Para,
2: para,
1: para
2: que
1: viene!
2: ¡La botella!
1: ¡Para, para, para! ¡Me permite, jefe! ¡Lleva cinco!
3: Y
0: no,
3: para.
1: No, no va.
3: Para.
1: Lleva cinco, jefe.
2: Oiga, oiga usted que hoy es domingo, ¿eh?
0: Prende la radio a ver si escuchamos algún tema como la gente tropical, a ver si hay algo.
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levanta es porque son las 7 de la mañana. 7 de la mañana, 10 minutos en toda la República Oriental del Uruguay. En su bellísima capital, Montevideo. Cuando el gallo canta, es la cumana. Y es el chino. Bienvenida, bienvenido a este miércoles 1 de julio de 2026. Día Internacional del Chiste. En un programa que no es un chiste. Día Internacional del Reggae. Día Internacional de la Fruta. ¿Cuántos días? ¿Cuántas celebraciones? Temperatura actual muy fría, 4 grados. Máxima hoy 11 grados. Humedad 93%. Me encantó realmente la apertura de hoy con la cumana. Vehículos de la comunicación, correo electrónico.

en el segmento número uno de Aire Tropical. Voy a los contenidos en un momento. Acertijo. 8 menos 5, veremos cómo vienen los astros. Soy horóscopo. A las 8, moda charanguera. La comunicación de siempre está. Está hasta las 12. Y antes de irnos, resolvemos los dos acertijos y efectuamos el sorteo de la recarga. 300 que se pueden originar ahí en tu celular. Buena jornada de miércoles. Disfruten, sean felices. Esto es sumamente corto. Vamos que se puede.

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La historia de los bizcochos. Hay que leerlo. Está en los preferidos de Juanjo Alberti. Bueno, se acerca una fecha muy importante. 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

0: Déjame ver la hora, 7:27 AM. 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Aire tropical cada mañana.
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0: Se viene la pista del acertijo número uno de hoy. Déjamelo de cortina. Y ya entrarás directamente con la presentación del acertijo 1. 300 pesos de recarga en el celular. A esta altura del campeonato viene notable. Una recarga de 300 en tu celular. No te la podés perder.
2: Qué gran sorpresa. En verdad no lo esperaba.
0: Canta Carlito Cedrés.
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0: Interpreta, mejor dicho.
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0: Promovido por Aire Tropical.
2: Programado.
0: Ahora sí, la presentación, dale.
3: 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Un enigma allá. Al murciélago negro, ¿quién le temerá?
4: Acertijo.
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0: Pista del acertijo número uno de hoy. Una persona puede estar 7 días sin beber agua. ¿Es verdadero o es falso? ¿Cómo te suena eso? Una persona puede estar 7 días sin beber agua. ¿Verdadero o falso? 091-51-6004, la recarga de 300. Imperdible hoy. ¿Verdadero o falso? Y me mandás el mensaje. ¿Dónde? ¿Cómo dónde? Acá. Acá.
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El signo de Aries. Número de la suerte de Aries 739-739. Aries, todo se encuentra inestable. Aries, Tauro, 150-150. Hay que esperar un tiempo antes de lanzarse en esa producción que tienes entre manos, Tauro. Géminis, 378-378. Debes desligarte de las dudas que tienes, Géminis. Cáncer, 262-262, cáncer, cuestión poco clara a resolver. Todo está ahí, aparentemente en la nebulosa, cáncer, Leo. 453-453, Leo. Diferencias personales se subsanan. Virgo, 197-197. Tienes ganas de avanzar, Virgo, y eso es lo que importa. Libra, 811-811. Queda la calidad del tiempo para ser superior. Libra. Escorpio, 632-632. Cuidado con apurarse o presionar, Escorpio. Sagitario, 326-326. Debes decidirte en esa relación por interés de ambos. Sagitario, Capricornio, 775-775, hay que tratar de sacar adelante lo que realmente importa, Capricornio. Acuario, 983-983, todo está bien, Acuario, y estará mejor en los próximos días. Piscis, 677-677, tratar de entender, Piscis, es el mejor camino. Y así, de esta forma, hemos presentado y con mucho gusto el horóscopo de aire tropical correspondiente a hoy, miércoles primero de julio de 2026. Voy a repasar la pista del acertijo de hoy. 8 de la mañana en punto en la República Oriental del Uruguay. En Montevideo, su capital, su bella capital. ¿Cómo están hoy los queridos obreros del transporte? Los queridos pasajeros también. Los feriantes. Los que están trabajando. Los que no tienen trabajo.

0: los feriantes, los que están trabajando, los que no tienen aire 2580. Gánate la recarga hoy. Ya se viene Boda Charanguera.
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1: Estaría yo.
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0: Una persona puede estar 7 días sin beber agua. ¿Verdadero o falso? 091-51-6004. Apareció el solcito. Hace un rato ya. 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

0: caminando por las callecitas de Montevideo, entre edificios y parques, o quizás en un barrio, en el club, o simplemente donde te encuentres, está la cantora encendida, dejando ir los compases de una bonita canción. Es que la música de la mañana te ha invadido y vos estás ahí, respirando el aire tropical de la mañana.
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0: no nos detendrán. De Etiqueta, la banda de Raúl Testa.
1: Pasaré muy bien.
0: Buen día, Juanco, soy Fabián. Por favor, quiero escuchar el acordeón de Julio María. Muchas gracias y buen programa. Saludos. Lo anoto por aquí para pasarlo. Buen día, Juanco, soy Magdalena. Primer acertijo falso. Enrique, de la zona de Goesa, dice que el primer acertijo es falso. Quiere escuchar Insaciable por Caribe con K. Hace mucho que no se escucha, gracias. Acertijo falso, Ricardo.
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0: Apunto también ese tema. Buen día, Juanjo, por el acertijo falso. Eduardo de Salto.
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0: Buen día, Juan José William del Cerro Cerro. Es falso el primer acertijo. Hola, buen día. Pásame algún tema de Barito Silva para Carlos de San Bautista.
4: Que me gusta con de Etiqueta bailar.
0: Hola, buen día, Juanjo. Gran programa. Soy Cristina. De nuevo, París. Es falso el primer acertijo. El primer acertijo dice una persona puede estar...

0: esta mañana con la mejor música y el gran programa. Junto a la 100.3 y Juanco.
1: Y de costadito.
0: Estoy en casa, Ariel de Cerro Cerro.
2: Espacial.
0: Gracias, Ariel, por los conceptos. Verdadero, dice Raquel. Falso Bati de Barrio Obelisco.

Otro día de invierno con el calor de aire tropical. Bueno, muchas gracias a Casa Calama, de pleno barrio Reus. Saludos, Bernardo, fiel escucha de tu programa. Soy Maragato en Montevideo. Respuesta del primer acertijo falso. Saludos. ¿Será verdadero? ¿Será falso? Hola, buen día, Juanjo. Es falso el primer acertijo. Primera vez escribiendo, siempre escuchando. Nicolás. Gracias, Nico. Seguimos adelante. A ver, Fabián, otro Fabián. Fabián dice que es falso este acertijo. Linda mañana, estamos compartiendo realmente.

0: Karen de Cerro Cerro, primer acertijo es verdadero.
1: Yo me voy.
0: Tiene superventas aquí en Uruguay. 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Arena Grande 2570. 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

0: Son cosas que pasan. Tarzán recorría la selva casi desnudo. 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
1: ¡Cenicienta! ¡Ven aquí inmediatamente!
0: Pinocho mentía.
2: ¿Sabe Pinocho?
0: Batman manejaba a 320 kilómetros por hora.
3: ¡Deténgase!
0: La Bella Durmiente dormía todo el día.
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0: Candy tenía dos novios.
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0: Popeye manducaba espinacas.
5: Popeye el marino.
0: Blancanieves vivía con siete hombres.
2: Blancanieves, ¿en qué piensas cuando me miras?
0: Y Don Gato tenía una pandilla.
6: Los necesito, soy el marajá de Pocahú.
0: Son cosas mágicas de la vida. Mientras tanto, la mañana continúa siendo de culto. 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

0: trabajo, excelente realmente. 9:17 AM. Hola Juanjo, soy jubilada y busco un trabajo para acompañar señora o señor en domicilio o sanatorio. Tengo buenas referencias. Trabajé en residencial. Estela, 091-213-614. Voy de nuevo. Es un pedido de trabajo importante. Persona de confianza. Soy jubilada y busco un trabajo para acompañar señora o señor en domicilio o sanatorio. Tengo buenas referencias. Trabajé en residencial. Estela, 091-213-614. Hay gente que quiere trabajar. Si por ahí precisan alguna persona de confianza, acá está la oportunidad. Los uruguayos quieren trabajar. Hay que abrir fuentes de trabajo en este país.
1: ¿Cómo es posible?
0: Muchas fuentes de

0: Una persona puede estar 7 días sin beber agua. ¿Verdadero o falso?
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0: 091-51-6004.
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0: El 24 de agosto estamos en la noche de los recuerdos en Bramián. Hasta esa fecha no vamos a participar en ninguna clase de evento o baile. Estaremos, sí, en los recitales, pero no en ningún evento bailable hasta el 24 de agosto. Y por supuesto, rumbo a los 59 años de actividades en la comunicación. Parece mentira. Eso será en el próximo mes de septiembre, si Dios quiere. 59 años, atravesando el túnel.

dediqué a otra cosa. Siempre estuve en eso, en la comunicación y en la música. Que si lo vamos a festejar, por cierto, vayan preparándose para 24 de agosto y para septiembre. Ahí sí estaremos en vivo y en directo con todos ustedes. Más que nada por la poderosa audiencia del programa, por la poderosa audiencia de Aire Tropical. Tengo muchos mensajes, muchísimos. Entro con lectura de mensajes de

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0: A quien veo es a José, a Carolina y a Mateo, ahí en la panchoneta del sabor del Hospital Pasteur, emprendimiento familiar. Abrimos todos los días, siempre contigo y tu gran audiencia. Abrazo grande, ya acostumbramos a nuestros amigos y clientes a escucharte. Bailamos acá en la misma plaza. Y me mandaron la foto documentando. Bailando acá en la misma plaza con aire tropical. Mientras ofrecemos nuestro servicio. Es la panchoneta del sabor del Hospital Pasteur. José, Carolina y Mateo, vamos que se puede. La gente es feliz trabajando, teniendo trabajo, y eso está buenísimo. Que haya trabajo para todos, por favor. Antes que eso, salud, y después viene todo lo demás, y amor también. Hola, buen día. Saludos para Amelia y Leticia. Que disfrute de su licencia de parte de Anaí. Gracias, mando picos. Mucha mensajería en el 091-51-6004. Buen día, soy Marlene. Bailar es más que mover el cuerpo. Es encontrar libertad, expresar el alma y recordarte a ti misma.
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0: Que puedes ser fuerte, feliz, qué bueno.
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0: Y brillar en cada paso que das.
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0: Baila hoy.
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0: transforma tu vida escuchando aire tropical. Esto lo voy a subir, ¿eh? Lo voy a subir en los preferidos. Me encantó. Me encantó esto. Buenísimo. Ondas positivas. Buenos son los días. Besos mil, Marlene. Así en el Super de Jardines del Hipódromo. Precios bajos, mucha clientela, gran simpatía. Miriam, ¿estás ahí? Siempre en sintonía desde Parque del Plata, Miriam. Hermoso tema del Chato. Un bolero. Cantó realmente lo que venía. Y siempre vean. Qué espectáculo. Qué espectáculo de cantante. Por favor. ¿Cómo se le extraña? Te escucho todos los días, soy María del Barrio Municipal. Es verdadero. Mándame la recarga que nunca gano nada. Ah, bueno. Ojalá puedas ganar hoy. María del Barrio Municipal, no te bajones.
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0: Siempre para adelante, nunca para atrás. Para el costado tampoco. Saludos, Laura y Mauro del centro.

0: disfrutando de un lindo día y aire tropical. Mate, bizcochitos caseros. Eso está bueno, bizcochitos caseros. Sergio y Mercedes de Atlántida, por acá. Un grado.
1: Y sí.
0: Que con tu programón no sentimos frío. Abrazo vivo, me hicieron reír. Está bueno eso. Me gusta ver a la gente contenta. Hermoso tema el de Ricardo Gaitán, dice Nelly, que está en Culto Tropical volumen 5 de colección. Buen día, Juanjo el Falso. El acertijo 1. Buena jornada, María y José de Progreso. Abrazo grande. Te busco y no te veo. La auténtica, la del pato. A cada paso, un éxito.

0: Esa historia entre tus dedos. Simplemente Fede Russo. Se viene muy pronto la cajita misteriosa, la cajita dorada. La cajita que tiene premios importantes que han aparecido en esa caja y que seguramente van a volver. No sé si los mismos, pero otros importantes sí. No es una historia entre tus dedos, es una realidad. Se viene la cajita misteriosa.
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0: Incertidumbre realmente en lo que contendrá. Próximamente en Aire Tropical.
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0: Seguimos.

de los recuerdos, de las emociones y de todo lo que se viene. Así somos. Una persona puede estar 7 días sin beber agua. ¿Verdadero o falso? Es la pista del acertijo 1. Atento a la jugada. 091-51-6004. 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A las 7 está Aire Tropical. Hermano de Fabián Fata Delgado, hoy retirado de la música. Su actividad actual es coafer. Como coafer, es muy buen cantante. Y como cantante, es bueno también.

0: por el estilo que realmente practicaba. Luego se transformó en una sonora. Ahí estaba cantando Pichu Estraneo. Mirá lo que te estoy diciendo. Pichu Estraneo, Osvaldo Delgado y varios más. Te amo, San Antoni. Osvaldo Delgado. En realidad los hermanos son tres, te estaba comentando. Néstor Delgado, Osvaldo Delgado y Fabián Fata Delgado. Lugar de origen, Cerro Cerro. Estos muchachos, caballeros de la música, estaban involucrados también en momentos de carnaval, en parodistas. Ahí fueron cultivando estos quehaceres de la música, de salir los tres cantantes y figurando en diferentes bandas, ¿no? Osvaldo estuvo en varias. Néstor Delgado últimamente ha estado cantando en el tributo a Combo Camagüey. Y lo del Fata, bueno, lo del Fata ya se conoce, transformado no únicamente en músico, en cantante, sino en empresario. Esa es la verdad. Recreando a los Delgado.
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0: Otros momentos de la música que traemos al presente cada mañana son nostalgias. Nos estamos preparando para el mes de agosto. A mi juego me llamaron a recordar esas historias que vos querés escuchar de la música, del movimiento tropical de nuestro país. Todo el mes de agosto recordando y también actualizando. Y en septiembre, no te olvides, estaremos festejando humildemente nuestros 59 años en la comunicación. Parece mentira. Si Dios quiere, en septiembre.

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0: cayó la gota fría de la mañana.
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0: 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Volvió Ricky Martin y puso una cumbia en el candelero.

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Acertijo 1, lo estamos resolviendo. Una persona puede estar 7 días sin beber agua. ¿Verdadero o falso? Esta es la respuesta. Bueno, una persona puede estar sin beber agua, en los casos que se han comprobado, de 3 a 5 días. Y ya es bastante, ya es bastante. De 3 a 5 días sin beber una gota de agua. Esto es comprobado en el mundo. Pero también hay casos clínicos que se comprobó que hubieron personas, reitero, casos clínicos que hubieron personas que se mantuvieron 7 días sin beber agua. Esto de Ripley, ¿no? Aunque usted no lo crea. Por las dudas no hagas la prueba. Por las dudas. Entonces, acá dice, una persona puede estar 7 días sin beber agua. Hace relación a una persona, ¿sí? Hubieron personas que estuvieron 7 días sin beber agua. Entonces, la respuesta del acertijo es verdadero. Acertijo número 1. Yo siempre digo, hay que entender las pistas que damos en cada acertijo de la mañana. Hay que comprender la pista. Una persona puede estar 7 días sin beber agua. Sí, hubieron personas. Hubieron personas que estuvieron 7 días sin beber agua. Casos clínicos comprobados. Acertijo número 1, verdadero. 10:32 AM, ya.

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0: Es el último trabajo de Lucas Hugo y piso 10 a sabor a menta.
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0: Sabor a menta en tus labios, mujer. El sabor a menta es una experiencia, diría, refrescante, intensa y ligeramente dulce con un toque picante. Esta sensación de frío en la boca se debe a su compuesto natural, el mentol, el cual activa los receptores de temperatura. A eso se le llama sabor a menta. Sabor a menta.

0: Maldad. Voy a la pista del acertijo 2 de esta mañana. Se va la segunda. Permiso, Lucas.
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0: Le gusta el mentol.
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0: Pista del acertijo 2 de hoy. Siempre vinculado a una persona. Una persona tiene más de 1460 sueños al año. ¿Es verdadero o es falso? Una persona tiene más de 1460 sueños al año. ¿Es verdadero o es falso? 300 de recarga en tu celular. 091-51-6004. Hay que pensar un poco, en las pistas. Lo voy a decir de nuevo. Una persona tiene más de 1460 sueños al año. ¿Verdadero o

Esta del acertijo 2 se va a la segunda. Una persona tiene más de 1460 sueños al año. ¿Verdadero o falso? 091-51-6004.

Estamos saludando ahora a todos los cumpleañeros de hoy. Los que están cumpliendo años, que pasen bonito, lindo, en familia. Y que aparezca la tortita. Tortita en la mesita. Para soplar la velita. Muchísimas felicidades.

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Lo voy a repasar por última vez. Una persona tiene más de 1460 sueños al año. ¿Es verdadero o falso? 091-51-6004. ¿Verdadero o falso el nombre?

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día, Juanjo. Qué lindo día, qué linda Mariana. Quiero escuchar 5 de oro por Carta Blanca. Luis del Buceo. Que tengan un buen miércoles. Esto es corto. Hay que disfrutar lo mejor que se pueda. Gracias, Luis. Un abrazo. Gracias por la comunicación. Único medio para comunicarte con Aire Tropical.

Hola, soy Daniel y es mi primer mensaje. Mira vos, al programa. Para mí es verdadero. Hace mucho que te escucho, Juanjo. Gracias, Daniel. Sigo adelante con toda la mensajería. Verdadero, dice Amarelis. Magdalena, ¿qué dice Magdalena? A ver. Es verdadero, el segundo acertijo. Horacio de Positos dice que es falso, el segundo acertijo. Terminación 856, verdadero. Saludos desde Tacuarembó, de Julio y Silvia, que van hacia las termas en Salto. Qué lindo. Me pasen realmente muy bien. Acertijo número 2, verdadero. ¿Quién lo dice? Sergio. Sergio,

Buen día por el acertijo verdadero. Saludos para mi esposa Katy, que la amo. Mirá vos, toma mate. ¿Oíste, Katy? Bueno. Acertijo número 2 es el verdadero. Martín de Camilo Mendoza.

0: segundo acertijo falso. Verdadero libertino. Verdadero Eduardo. Buen día, Juanjo. Gracias por estar siempre con estas hermosas canciones. Gracias por despertar aquellos lindos recuerdos. Lindo mensaje, de verdad. Luz desde Mercedes. La coqueta de Lum. Me puede. Hola para saludar y mandar un mensaje a Gustavo, mi viejito que lo amo. De su cosita, gracias. Mensaje abierto a la comunidad. Te escucho todas las mañanas. Policlínica 19 de abril. Acompañada de la mejor radio y programa. Mirá vos. Saludos. Para saludar a Mauricio. Su familia lo ama. Hay mucho amor en el aire hoy, ¿eh? Mucho amor. Pasame loca por Shakira, Marlene. Si tengo tiempo te lo paso, Marlene. Lo voy a anotar. Verdadero, pusieron por acá, ¿quién lo dice? Rosana.
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0: Que está sintonizada.
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0: Miriam también, desde Maldonado, dice que el segundo acertijo es falso.
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0: Blanca, de Cerro Cerro, falso. Delia de las Acacias, falso. Eduardo, de Pocitos, es falso el segundo acertijo, Juanjo. Lindos temas de Monterrojo.
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Postrimerías de aire tropical por Aire FM. Restan 11 minutos para el mediodía y ya estamos resolviendo el acertijo número 2 de esta mañana. Teníamos en la pista: una persona tiene más de 1460 sueños al año. ¿Verdadero o falso? Esta es la respuesta. Respuesta de acertijo 2: es verdadero. Así es verdadero. Ya tengo aquí a los diferentes productores de

0: 300 que se pueden originar ahí en tu celular. Vamos a ver. Vamos a ver qué nos indica la pantalla hoy.
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0: La dosis y Américo Jr.

celular que comienza con el número 097. Terminación de 097. 408. 097-408. Salió favorecido con la recarga. 300. Recargamos inmediatamente. Ahora ya. En este preciso instante. Estamos recargando. 097-408. La cita es para mañana. Yo te espero a las 7. A las 7 en punto estamos arrancando. No te pierdas un solo detalle de Aire Tropical. En la primera media hora, y en la primera hora también, estamos recordando y actualizando. Disfruta intensamente de este miércoles. Con todo, ¿eh? Con todo para adelante. No se me queden. Sean felices que esto es corto. Si lo será.

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0: Igual. Igual no hacemos más ruido que el Zunca, ¿eh? El Zunca está por acá, por el centro de Montevideo, haciendo reclamos y se escuchan fuerte, ¿eh?
1: Buenos días, Charlie.
0: Saludos para toda la gente del Zunca. Bueno, que salgan cosas positivas. En toda la República Oriental de Aire FM, estamos en vivo hasta las 18, claro, con la hiena.

Temperatura actual en Montevideo es de 11 grados. La máxima llegaría a 13, 12, 13, cerca de las 4 de la tarde. La mínima fue 4. Para el día de mañana jueves, cuidado mañana, Mañana viento, lluvia, 7 de máxima, 6 de mínima. Pero la térmica va a estar muy bajita, como dije, con viento y lluvia. Atenti. El viernes 10-6, sol y nubes sin lluvias. Así que bueno, el día feito es el jueves. Recapitulando, hoy la máxima 12 o 13, cerca de las 4 de la tarde. La mínima 4 para el día de mañana jueves. 7 de máxima, 6 de mínima, pero con vientos y lluvias. Y el viernes 10-6, sol y nubes. Sábado nublado, domingo nublado.

Nosotros en el programa de hoy, como siempre, el humor nuestro de cada día, la selección musical que ustedes arman, los mensajes que envían por WhatsApp al 095-357-351. Llegará también la consigna, el jueguito, de todo. En vivo hasta las 18, claro, en la hiena de miércoles. Hoy es el día del cooperativismo. Feliz día para todos los cooperativistas. También es el Día Mundial del Reggae. A toda la gente que le gusta el reggae, Bob Marley, etcétera, etcétera, hay millones.

0: También un día como el de hoy nacía en el 61 Diana Spencer, o sea, Lady Di. También nacía en el 52 Dan Aykroyd. Liv Taylor también es en cumpleaños. Carl Lewis también es en cumpleaños. Fallecía Juan Domingo Perón. Es el cumpleaños también de Juan Ángel, Ángel de Brito. Claro. También Juan Onetti también nacía un día como el de hoy. Fallecía Walter Mató. Nacía Michel de Notre Dame. Hacía las predicciones, claro. Pamela Anderson también es en cumpleaños. Alanis Morissette. Y también es el cumpleaños de Popeye. ¡Feliz cumple, Popeye! Por supuesto, a todos los cumpleañeros del día de hoy les cantaremos que los cumple feliz cerca de las 5 y media de la tarde. ¿Vieron la conferencia de prensa? De Bielsa. A mí me dio como ternura. Ya, ya. Me gustó para ponerlo de abuelo, ¿eh? Abuelito, sí. El tipo sabe, sin duda sabe de fútbol, ¿no? Lo que, claro, hay un tema de... Me parece que él trata a los jugadores como si fueran máquinas. Ahí está el defectito. El defectito es que te trata como si fueras una máquina, ¿no? Tenés que rendir 80%, 90%, tenés que subir acá, tenés que bajar acá. Estos valores están bien, estos valores están mal. Es como que el tipo... Pero el tipo sabe de fútbol, sin duda alguna. Creo que la conferencia de prensa de ayer estuvo muy bien. Dijo toda su verdad, sin duda alguna. Dijo lo que mucha gente pensaba. Dijo lo que mucha gente no creía. Para mí estuvo bien, estuvo bien. A mucha gente le dio ganas de que siguiera. Pero bueno, me parece que el error está por ahí, ¿no? En que te trata como si fueras una máquina, no un jugador humano.
1: Buenos días, Charlie.
2: ¿Qué pasa, Charlie?
0: Voy con saluditos para la gente, va diciendo presente por allí por el Facebook. Saluditos, buena jornada, gracias por la sintonía. Corina Silva, Lorna Fernández, Mabel Posiat, Julio Rodríguez, Alejo Morales, Daniela Ripoll, Silvana Zapata, Angélica Pereira, Fabián Silva, Juan Álvarez, Natalia Benítez, Patricia Cerro. También saluditos para Mónica Romero, Gladys Almirón, Javier Mentancor. También saludos para Lourdes Sánchez, Víctor Figuerón, Edgardo Bálsamo, Daniela Mancilla, Nery Couturia, Mónica Antunes, Tona Meloño, Lorena Galván, Alexis Lemos, Raquel Ferreira, Edison Fabián, Laura Miasoro, José Almeida. También saluditos para Eduardo Domínguez y para María Mayada. A todos, gracias por la sintonía. ¡Excelente! Miércoles para todos. Vamos ya a nuestra página, la página en Facebook, facebook.com/lahienaelantidepresivo. Búscala, dale like. Ahí tenemos más saluditos, por ejemplo, para Wally del Cerro. También está por aquí en la página Soledad Ceballos, Gretel Torres, Delia Pebaque. También saludos para Corina Silva, Mónica Antunes, Gladys Almirón, Enrique Francia, Lourdes Sánchez, Nery Couturia, Esther Rojas, Natalia Benítez, Juan Álvarez, María Mayada. A todos, gracias por estar. Buen miércoles.

0: Señoras, señores, desde este momento, en vivo, a través de Aire FM 100.3, para todo el mundo en www.airefm.com.uy, en todos los celulares, a través de la aplicación que podés cargar de todos lados. Y habla Charly Sacco. Bienvenidos una vez más a La Hiena.
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2: .37 en toda la República. Feliz julio. Titulares, primero de julio. Rigen desde este miércoles, primero de julio, los nuevos precios de los combustibles. La nafta baja 4,69. El gasoil baja 3,08. El supergas baja 7,7 pesos. Economía entregó rendición al Parlamento, ahorro importante en protocolo y viajes y recursos propuestos en colonización. Paro general del Zunca y movilización por Ciudad Vieja y el centro de Montevideo hoy miércoles a la mañana. Nuevo y Messi a los vehículos eléctricos. Para casi el 70% de los autos eléctricos e híbridos no hay ningún cambio, aseguró el subsecretario de Economía, Martín Valcorba. Ahora, claro, los que salen menos de $19,000, nada. Los que van de 19 a 27, 5%. Y los que van de 27 en adelante, 9%. Ministerio de Trabajo y Obras Públicas fijó ajuste del 2% en las tarifas de transporte de pasajeros por carretera de corta, media y larga distancia. Registran aumento del 40% en casos de sífilis que afecta más a mujeres jóvenes entre 15 y 24 años. Un bólido ingresó a la atmósfera uruguaya a muy alta velocidad. Pasó el lunes a la tarde-noche. Ya estaba de noche, pero estaba ahí anocheciendo. Parecía un cometa, ¿no? Pero bueno, por la velocidad se trataba de basura espacial. Hay varios videos ahí en la vuelta.

0: 12.47 en toda la República, en vivo hasta las 18 con La Hiena. Un abrazo grande para Wilmar Papo Neira, que vuelve, claro. Vuelve a la cancha. Tengo por acá un beso grande de parte de su mujer y los hijos, que para ellos ya es campeón. ¿De qué estamos hablando? De un combate internacional. El Open Bravo. Por Uruguay, Wilmar Papo Neira. Por Argentina, Daniel Tato Reynoso. Esto es el 1 de agosto en el Polideportivo de Las Piedras. Abrazo grande para Papo Neira. Muchos éxitos.
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0: Sigo por acá con más mensajecitos del Messenger, bandeja de entrada de facebook.com/lahienaelantidepresivo. Buenos días, gente linda, Charlie, Peque, Lleneros, a todo el equipo de La Hiena. Llegó julio con mucho frío. Buen miércoles para todos, Charlie. Charlie, un temita de sonido caracol, dale, para disfrutar con la mejor audiencia, la de La Hiena. Saludos, Charlie, y a no quejarse, que Dios proveerá. Charlie, un saludo especial para mi sobrina Fiorella y toda su familia por los pagos de Fray Ventos, barrio Anglo. Saluditos de parte de Gretel Torres. Buenos días, Char, buen miércoles para todos. Me pasás por la sabrosura panameña. Ahí está sonando. Buenos días, Charlie. ¿Cómo estás, amigo? ¿Todo bien? Me podrías pasar por el cubano de América. ¡Qué bonita es la vida! Gracias y que tengan un lindo día, dice Julio Rodríguez. Hola, Char, ¿qué tal? Hoy quisiera escuchar por Denis Elías, De aquí a la luna. Desde ya, gracias. Buena jornada para todos. Daniela Mancilla. Hola, Charlie, buenas tardes para todos. ¿Cómo va? Feliz lunes. Yo por acá por Montevideo, después de pasar un fin de semana en Punta del Este. ¿Me pasás esa que dice? ¡Ah, es amor! ¡Ay, ay, ay, es amor! Abrimos con ese, ¿no? ¡Eh, Carametachi! Saluditos, gracias de parte de Natalia Benítez. Ah, está la versión de Géminis también, tiene razón. Buen día, campeón. Feliz miércoles para todos los llaneros de corazón y para vos, por supuesto. Tremendo invierno, ¿no? Aunque hoy el poncho de los pobres estaba full. Pero empezó La Hiena y el día se nos transforma para compartir color, calor y la mejor onda, como siempre. Saco y la audiencia lo hacen posible. Charlie, pasame enamora, enamora por Mariela en Conjunto Casino. Abrazo plenero. Y hablan, aguante, dice la vieja escuela, Wally del Cerro.
1: Qué linda.
0: Pausa, ya venimos.
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0: 12:57, más del Messenger. Buenas, feliz miércoles, Charlie. Buenas, buenas.
1: Frenos.
0: ¿Me pasás? Se acabó el amor. Gracias, besos, dice Verónica Denis. Saludos, Vero. Buena jornada. Hola, ¿qué tal, Char? ¿Cómo estás? Yo bien, gracias, queriendo escuchar. Son dos. Por Silvestre, tú verás cuál, dice. ¿Qué tal o cásate conmigo? Muy bien. Si se pudiera, ¿verdad? Son para que la escuche mi hija, dice. Y mi yerno, para que escuchen ellos. Muy bien. Prontos para disfrutar de las mejores horas de la tarde, noche. Saluditos, nos escuchamos, dice Majo, desde España.
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0: Buen miércoles, Charlie. Se trabaja y se escucha Charlie la llena saco. Bienvenido, Julio, dice. Seba Bocone.
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0: Luego de la pausa llegan los primeros FM mensajes, siempre para comunicarte por WhatsApp. 095-357-351.
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0: Vamos por acá con los primeros mensajes de nuestro WhatsApp, el 095-357-351. Mucha cosita para los estados, desde temprano ya. Acá. Hola, buenos días, Char. ¿Cómo estás? Feliz miércoles para todos. Me tiene cansado el techo de mi casa de plancha, me condensa. Me gustaría escuchar Hotel California, dice Fabián. Hola, Char, genio, muy buenas tardes. Me puede pasar Muévete de DLG. Este tema tendría que ir de cortina. ¿Qué piensa la audiencia? Ya lo usamos de cortina hace muchos años. Muchos, muchos años estuvo de cortina en el programa. Hola, hola, buen mediodía, Charlie, saco, genio. Comienzan las 6 horas de buena vibra, energía positiva. Pasame colé de Conjunto Casino. Y con voz de locutor, estoy feliz. Retomamos la rutina completa, bicicleta, musculación. Saludos para vos y tu selecta audiencia. Ricardo Medina, el locutor, gracias por tanto. Charlie Peques, equipo, bienvenido Julio. Buen miércoles para todos, me pasaste, soñaré. Otra vez, dice Nair de Bella Italia. Se parte, saco, miércoles y ya quebramos la semana. El beso con ruido para mi bonita Patricia de Pando. También a las chicas de Montpat. Hoy Ferchu al palo con su tía. A mis compas Luquita del Sabor, Brian de Punta de Rieles, que andamos pintando por los pocitos. A los muchachos de Celay Construcciones, a Claudio, Adrián, Cristian y Marcos. Y con voz del oro,
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0: Siempre en vivo, no comemos ni con hambre, el monje de Pando. Pasate un temita del Bocha, gracias Charlie. Abrazo, Ernesto. Charlie, ¿cómo estás? Saludos para la banda llanera. Quería pedirte algo de ¿por qué no? Pues sabes que no tengo esa banda, disculpas. Si puede ser, ayer me llamó mi ex, dice Junior del Pinar. No tengo nada de esa banda, disculpas. Lento. Muy buenos días, Char, secuaces y generos, ¿cómo están? Yo bien, gracias. Aprovechando al máximo que... No, a mi nena, claro, porque está de vacaciones, claro. Hoy está de descanso. Bueno, y sí, ahora escuchar lo mejor del dial, La Hiena, papá. No hay otra, ya los envicié. Besos, nos escuchamos, nos divertimos. Besos de parte de Majo. Saludito para toda España. Más para los estados por acá. Buenas tardes, Charlie. Hermoso día para disfrutar cantando y bailando. Si fuera posible, por Aldo Martínez, algo, dice Ana Acosta.
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0: Buenos días, Charlie, Brunito, equipo. Miércoles frío, ¿eh? Bienvenido, Julio. Soy Lili. ¿Me puede pasar así la vida de Enrique Iglesias?
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0: Buen día, Charlie. ¿Me pasás para qué tomás? De parte de Alejandra de los Bulevares. Beso para Emma del barrio 19 y Lucrecia. Hola, puede ser que me pases que hablen. Gracias de parte de Lore de Casa Valle. Hola, Charlie, ¿cómo estás? Después pasar algún enganchado de los de la Cumana. Dice Clara de Malvin. Hola, Charlie, por acá desde Trinidad Flores. Te saludamos a ti y a la audiencia. Algo de Borinquen para Juliana José.

0: Buenas tardes, con sol en la ciudad de Montevideo, capital de la República Oriental del Uruguay. Si es posible, por Carlos Goberna Mujeres. Gracias, Enrique Pimienta. Buenas, buenas, ¿pueden promocionar mi emprendimiento de perfumes originales? Dice Miguel. Y mandar algún flyer, algo, ¿no? Hermoso día el de hoy, Charlie, dice Tati. Charlie, pasás, ven junto a mí. Yo creo que debería parar el mundial, porque los que están sufriendo en Venezuela deberían parar el mundial y juntar la plata y dársela a la comunidad. Y... Charlie, un saludo con voz de...
1: ¡Vos, dale, viejo Juan! ¡Manejar rápido que hay que entregar los pedidos del Pablito! ¡Vos, yo el negro del...

0: Los enganchados de Chicano, los enganchados de Chicano. Buenas tardes, Charlie. Saludos para toda la audiencia. ¿Podría pasarme un tema de...? Lamento, no tengo nada de esa banda, che. Bueno, buenas tardes, Charlie. Llegó la religión de la tarde. Que tengan un excelente día. Besitos para todos. Los llaneros de parte de Susana de Colonia Nicolich. Bien. Vamos armando la selección musical del día de hoy con los pedidos de ustedes. Próximos mensajes llegarán cerca de las 14. En vivo hasta las 18. ¡La Hiena!
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1: Humor antes de la pausa. Internaron a mi hermano gemelo. ¿Al sordo? Ayer jueves. ¿Vos sabías que las cajas negras de los aviones en realidad son naranjas? ¿Naranjas? ¿No son cajas? Empecé con dos dietas. Con una me quedaba con hambre. Hola, ¿escuela de mozos?
2: Sí, ¿en qué puedo servir?
1: Doctor, a mi suegra le salió una verruga.
3: Lo mejor es quemarla.
1: Yo sé que es una bruja, pero ¿no le parece demasiado?

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0: Está sonando la penúltima, haciendo mariposas.
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0: 14 horas en toda la República. Luego de la pausa vienen más FM mensajes, siempre para comunicarte por WhatsApp. 095-357-351.
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0: Pausa y venimos con más.
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0: Hacemos una pausa en la invasión. 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
3: Charam, chan, chan, chan, chan. 14:15 en toda la República. Saluditos desde Cuba, Chicho Faura. Chicho Faura que nos cuenta que cuando tiene conexión siempre escucha La Hiena desde Cuba. Abrazo grande, Chicho.

Sigo por acá, buen miércoles Charlie, que tengas una excelente jornada para vos y para todos los llaneros. Quiero desearle un feliz cumpleaños a la diosa Rocío Quiroz en su cumple y pasamos un temita de ella para escucharla, dale. Arriba Uruguay, carajo, que hay uno solo, dice Adalí. Abrazo grande. No, no tenía que Rocío Quiroz era el cumpleaños, mirá vos. Muy bien. 5:30 le cantaremos que lo cumple.

0: Hola Charlie, con voz de...
1: ¡Ay, Albertito Ledesma!
2: Hacía mucho tiempo que no te escribía. Soy Ramón, ahora estoy en España. No dejo de pensar en vos, viejito arrugado. También le mando besitos tiernos para Romeo, que me enteré que gusta de otro hombre. Vamos arriba, Romeo, no todos tenemos que demostrar lo que no somos.

0: Charlie, gritalo. Comenzó la magia, empezó la número uno. Sin discusión, la hiena, dice Jorge. Charlie, ayer en la conferencia de prensa, el técnico dijo que con dos tercios de los jugadores tuvo una relación fraternal. Sí, un 25% más o menos dijo, ¿no? Quedó claro que existió un grupúsculo de futbolistas rompiendo el vestuario y tratando de dinamitar todo. Hubieron jugadores que le dijeron que era demasiada información, las del técnico lo que les daba. Sinceramente, poco profesionales y no fue como nos tenía que ir. Y para ya para terminar ese capítulo aparte, es lo de algunos periodistas. No. La campaña que hubo contra de los periodistas fue mortal. Bueno, decía periodistas afines a los Lugano, Godín, Scotti, Suárez, ellos también fueron responsables del fracaso de la selección. Después de todo esto, no pido tema. Charlie, los clubes grandes de Europa o algunos puntuales de América entrenan y tienen que consumir la información dada por el míster y sin embargo ahí lo hacen y no pasa nada. Pero acá a un puñado de jugadores influyentes les molesta hacerlo. Esa es mi opinión, dice Jorge. Hola Charlie, para saludar a mi amor José Herrera de parte de Estela y que este fin de vamos a pescar a Fray Ventos. Muy bien.
1: No te confundas.
0: Saluditos y buena pesca. Hola Charlie, un saludito para la banda Kingspan. Decir a Yulay que, deje quieto al Charoná. ¿Cómo va? ¿Cómo va? Cuénteme.
2: 1-0.
0: ¿Congo? ¿Pero terminó? No, no terminó.
2: Primer tiempo.
0: Ah, primer tiempo. Bueno, Inglaterra va marchando con el Congo. Ay, ay, ay. Dios mío. Sigo por acá. Buen día, Charlie. ¿Cómo va? Dice, estamos por acá. ¿Se podrá escuchar hoy la segunda parte de la canción de Pedro Navaja? Pedro Navaja, segunda parte. No sé si la tengo por acá. Vamos a buscarla, dale. Más para los estados. Por acá una cantidad de cositas para los estados. Buen programa, como siempre. Saluditos muy tranqui por Montevideo. Saluditos para la gente de The Fish.
3: Bailen todos.
0: A ver si puedo leer un par más. Gracias. Hay mucha cosa para los estados hoy que trancan todo el celular. Después lo subiremos, por supuesto. Buenos días, Charlie. Ya con todos los lleneros. Buen miércoles para todos. Vamos por este día primero de julio. Quisiera escuchar Margarita por el Chato. Gracias de parte de Oscar de Nuevo París. Chiste. Mamá, mamá, ¿dónde va la cigüeña después de dejar al bebé? Al sillón a mirar el Teri y tomar cerveza. Saludito para Oscar. Por acá dice, buen día Charlie, ¿cómo va? ¿Cómo va la banda? Por estos pagos muy fríos, sí, están muy fríos, sí. Me pasaba con un temita de los últimos de Denis Elías y te dejo para los estados. Saludo de parte de Hierro Ricky. Hola Charlie, muy buen día. Puede ser Atorrante o mujer, la mujer que a mí me gusta. Que tengas linda tarde, dice María Cristina. El último por ahora. Charlie, el Congo le va ganando a Inglaterra, gracias. Sí, recién me confirmaban eso. Más para los estados por acá.

0: Buenas tardes, Charlie. Saludos para Gonza, el bote, chofer de la volqueta de Cousa, que es un tipazo. Y pasame algo del propio Martín Quiroga. Y el último por ahora. Buenas, Charlie. Javier del Pinar. Bueno, precioso día y por suerte va a salir el carnet de pase libre nacional para los ciegos. Javier nuevamente del Pinar. Sí, por suerte se aprobó. Y va a salir que hace tiempo que están con eso el pase libre. Muy bien, aplauso entonces. Muy bien. El beneficio del carnet de pase libre nacional para los cieguitos. Muy bien. Abrazo grande y me alegro. 14:22. Más mensajes a las 15. También llegará la consigna de la tarde. En vivo hasta las 18. ¡La Hiena!
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0: Un borracho va caminando por la calle en la noche y lo para un policía.
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0: 15.01 en toda la República, 11 grados de temperatura.
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3: Chup, chup, chup, chup, chup, chup, chup. 15-11 en toda la República. Charlie, buen miércoles para vos y para todos los lleneros. Sabés que me di cuenta y agrego a mi lista de las cosas que me ponen de mal humor. La falta de, aparte de la falta de sexo, dormir mal, dice. Qué mal humor, dice Leito. ¿Qué durmió mal? Linda tarde para disfrutar con mandarinas al sol, dice por acá. Gracias, Charlie, por pasar el tema y los saludos de parte de Gretel. Buen día, Charlie, soy Claudia del Cerro. Bienvenido, Julio. ¿Me puede pasar por Alex Estela, el hombre del carro negro? Puedo, cerca de 6 menos cuarto, porque ya quedan los últimos 3 lugares para temas. Un beso para mis hijos, Luis, Marce, André, Tamara y Catherine. Charlie, buenas tardes. Pasame un tema de Super Hobby, te quiero, para Raquel, corazoncito de melón. ¿Salió Super Hobby? ¿Salió tempranito? 12:20 salió Super Hobby. Si no, pasemos uno de Ágata. Bueno, va de Ágata, dale. 6 menos 10 de la tarde. El anteúltimo lugar para temas. Buenas tardes, Charlie. Podría ser Lucerito, dice Peti. Peti, ¿se entra? Si entra el tema, cerca de las 6. Más para los estados por acá. Buenas tardes, Charlie. Tenemos a mandar un saludito a los muchachos de Gartos. Siempre laborando a full, escuchando tu programa. De parte de Carlos. Saludos. Buena jornada. Buena y hermosa tarde de miércoles, Charlie, lleneros, secuaces. Bueno, por aquí estoy disfrutando de las mejores horas del día con la tarde de la llena, claro. Si tenés el tema La Playa de La Oreja de Van Gogh, gracias. Saludos para todos de parte de Patricia del Cerro. Patricia, lamento, ya no queda lugar para temas. Acá dice que se repita la cortina, Char, dice Sarabia. Buenas, ¿cómo están? ¿Todo bien, Charlie? Saludos de parte de Carlitos del Lavadero Laucar en Villa San José, en Toledo. Estamos a las órdenes. Buena jornada para todos con la música de la llena. Arriba, abrazo, dice Carlos. Hola, ¿me podrías pasar la cita por NG La Banda para Claudia de parte de Aníbal? Aníbal, lamento, ya no queda lugar para temas. Hola, Charlie, buen miércoles para todos con voz de... ¡Ay! ¡Cubano! Con esa joroba parece Quasimodo, mijo. Vení, que te hago unos masajecitos, vení. Dale que te saco todo, yo, tu Maxi, tu negrito paspaf. Más para los estados por acá. Buenas tardes, señor Charlie. ¿Cómo va? ¿Todo bien? Como siempre, dicen que más vale tarde que nunca, ¿no? Por acá en una changa, pero siempre la escucha. Francisco. Buenas jornadas, Francisco. Por acá dice, saludos, Charlie, siempre al firme con la hiena, de parte de Adrián. Hola, buenos días, Charlie. Me pasé del tema Duende Azul del Caribe con K. Soy Virginia de las Piedras, Barrio del Este. Lamento, Virginia de las Piedras, Barrio del Este. Ya no queda lugar para temas. Hola, Charlie, con voz de... ¡Vamos, Luquita! ¡Avisale al bola de petróleo, vos, que Alejandro Saco Corto me dio la licencia! Y si lo ve al perro mojado, decile que hasta el fin de mes no estoy. Y pasame el perro Tito de la Liga. Y saludo para la barra, acá el machucao del 193.
4: Está la mezcla tocando.
3: Saludos, lamento, no queda lugar para temas.
4: Señores, le está tocando.
3: Hola, Charlie, mandale saludos para Jesse del Residencial San Antonio. La mejor por lejos. Saluditos para Jessy, la mejor por lejos. Hola, buenas tardes, Charlie, ¿cómo estás? Mandando un beso para Priscila y a Milagros, que salgan bien esas hamburguesas. Beso, beso. Hola, hola, habiendo tantas cosas que pueden caer del cielo, justo a nosotros nos cae mugre. ¿Es joda? Está hablando, claro, está hablando de la chatarra espacial. En otro lado, viste, que dice, ojalá que llueva café, viste. Acá no. Hola, Charlie, soy Luis del Cerro. ¿Me podrías pasar Bandolera por la sabrosura? Buen miércoles. Lamento, no queda lugar para temas. Hola, campeón, por acá, no de Malvin, Malvin Norte, presente. Decile a Mary Rux que se ponga a pilla y agarre la escoba y dale, a disfrutar del pinche miércoles. ¡Huepa, huepa, buena jornada! Dice Noé. Hola, hola, buenas tardes, Charlie, ¿todo bien? Era para poder escuchar Celoso de Lele Pons. Lamento, no queda lugar para temas. Buenas tardes, Charlie, feliz programa, saludos para toda la audiencia, bendiciones de parte de Edu, de Torre 8, presente. Más para los estados por acá. Hola, Charlie, saludos, mensaje para el pescador frustrado, que vas a pescar si ni lombrices tenés. Las lombrices no salen con este frío, andá, andá para allá, bobo. Así que viene para Fraivento a pescar, pero ¡ay, mamá! Vos, José, ya que venís para Fraivento, trae un colchón y vení tranqui nomás. Charlie, ya estoy pescando yo en Fraivento acá, ahí está la foto, mirá. Está lindo. Esa foto de ayer, eso es un atardecer, ya está cayendo el sol ahí. O está, o es otro uso horario ahí en Fraivento. Charlie, muy buena la radio para los estados, muy bien, gracias. Hola, ¿me puede pasar la canción de Anuel Bellaquita? Lamento, no queda lugar para temas. Saludos para Lolita de Piedras Blancas y con voz de... ¡Vos, pagá lo que debés, vos! Hola, Charlie. Saludos para la maestra Yamila de Conciliación, que está peinando a Uma afuera. Y saludos del Escorpión de Conciliación. Buenas tardes, Charlie, escuchándote como todos los días desde mi puestito de frutas y verduras en La Teja, en la calle Humboldt, esquina Dionisio Coronel. 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Gracias y buenas tardes para todos. Buenas ventas. Buenas, Charlie, firmando algo tarde, pero al firme acá, presente. Saludos para la barra de fútbol Turbulencia. Esa foto de ayer, Charlie. Ah, ahora sí. El atardecer de ayer. Ahí está la foto de Adrián, el pescador. Pero hay pique o no hay pique. ¿Qué le decimos, José? ¿Que vaya a pescar o no?

0: En toda la República, y por supuesto, como siempre, estamos en vivo hasta las 18 con La Hiena. En instantes te presento la consigna de la tarde para charlar, conversar, hacer terapia. Juntos.
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0: Ahí está Leo Mattioli, ¿para qué tomás? Lo pedían. 15:25, momento de plantearte la consigna de la tarde. Vamos con un clásico. 2x3 lo reciclamos porque, claro, a veces amerita, ¿no? Amerita, claro. Tantas cosas puede decir esa remera. Quiero una remera que diga... Esa es la consigna de hoy. Siempre que hay algún tema político, algún tema...
1: Otro día levantarte te cae mal.
0: Interesante, de noticias, de cosas. O cosas cotidianas que te pasan. ¿Podés imprimirlo en una remera y andar con ella luciéndola como si fuera un premio?
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0: Quiero una remera que diga que... Pensate esa frase y escribila por WhatsApp al 095-357-351. La consigna de la tarde. Quiero una remera que diga que...
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0: Veamos ahora el título.
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0: Ahí está sonando Borinquen, tres mujeres. Lo pedían. 4 de la tarde en toda la República Oriental de Aire FM. 11 grados de temperatura en la capital. Luego de la pausa vienen más FM mensajes. También llegará el jueguito de la tarde. Mientras tanto podés opinar acerca de la consigna de hoy. Quiero una remera que diga... Pensate esa frase que le pondrías a una remera hoy día. Para cómo está hoy tu estado de ánimo. Para esa noticia que te enteraste hoy. Para un poquito. La consigna de la tarde. Quiero una remera que diga... ¿Qué?
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0: Vamos por acá, buenas tardes, Charlie. Por acá, Wilton, para la barra de los porfiados, haciendo chorizos de jabalí, bien de bien. Chorizo de jabalí, qué grande. Este ya lo habíamos leído, pero lo mandaron de nuevo. Supongo que fue porque no lo escuchó el que era destinatario del mensaje. Charlie, con voz de gay. ¡Ay, Albertico Ledesma! Hacía mucho tiempo no te escribía. Soy Ramón, ahora estoy en España. No dejo de pensar en vos, viejito arrugado. También le mando besitos tiernos a Romeo, que me enteré que gusta de otro hombre. Vamos arriba, Romeo, no todos tenemos que demostrar lo que somos, lo que no somos. Dice desde España el mensaje. Charlie, decirle a Yalent que no se duerma en el bazar, que se ponga a trabajar. El bazar, el mejor precio en el Paso Molino. Saludos. Hola, quiero una remera que diga respeten para ser respetados. Es muy bueno, claro. Saludos para Claudia. Hola, quiero una remera que diga lo logré, dice Jorge. Por la consigna, quiero una remera que diga mi buen no me lo quita ningún pelotudo, ni siquiera vos. Bueno, su buen no se lo quita ningún pelotudo, ni siquiera vos. Ese es el mensaje en la remera de Wally del Cerro. Charlie, alguien dijo que dormir mal lo pone de mal humor. ¿Sabés que eso a mí no me quita el buen humor? Tal vez por terco siempre estoy de buen humor, dice Wally del Cerro. Más para los estados por acá. Quiero una remera que diga Uruguay, Uruguay, dice Clara de Malvin. Una remera que diga dale, Cherry, dejá de mentir y vení a laburar, loco. Para que lo vea y deje de mentir. Gracias, Charlie. Charlie, buenas tardes. Joaquín te habla por acá. Lindo día el de hoy, ¿eh? Andamos por acá en la chamba, prendido como siempre a la radio. Con respecto a la consigna, quiero una remera que diga Uruguay campeón del mundo. Una vez por todas, por favor, dale, dale, dale. Arriba la hermosa emisora. Saludos. Charlie, quiero una remera que diga es mi día libre, así que no me rompan esos que ponen las gallinas. Saludos. Viste que te ven tranquilo y siempre te encuentran algo para hacer, viste, de la mujer, viste. Déjame en paz, por favor, dice Leito. Buenas tardes, Charlie. La frase diría que viva mi suegra, pero bien lejos, dice Carmen. Buenas tardes, Charlie, con voz de... ¡Vos, Chema, ahora que te dieron el aumento, pagate el asado para el socio que te dio para adelante, vos! Está, pero no invite al cocazo del Bonomi, vos.
1: Salsa, buen sentimiento para que...
0: Charlie, por la consigna, quiero una remera que diga... Gracias, madre, por haberme dado la vida. Y amo a mis hijas, de parte de Luis del Cerro.
1: Vale de Marco.
0: Claudia, Samara, Kiara, siempre en mi corazón, dice... El sol brilla para que todos brillemos. Desde Parque del Plata, saludos. Saluditos. Es una linda frase, ¿eh? Hola, quiero una remera que diga... Si nos buscan, acá estamos. Sindicato de Pilsen. Charlie, marido, quiero una remera que diga no me mires porque te como. Así se la pone para que yo la vea, dice. Gracias, Mari de Barro Blanco. Charlie, lo que nos reímos con el saludo de es Garotas. Y mandé cualquier cosa. Y si podés, saludo especial para el Gonza, que no labura ni por error. Más para los estados por acá. También por acá, saluditos. Acá también para los estados. Mi remera diría, viva la paz mental, dice Susana.
1: En todos.
0: Linda consigna, Charlie. Bueno, mi remera de hoy diría, afortunada mamá y bendecida abuela. Y de ser posible, en la espalda. Estoy donde quiero estar, increíble sensación. La cruda realidad, dice Majo. Charlie, buenas, buenas. Una remera que diga, ¿y vos? Dale una vez, mijo. Con voz de Bielsa enojado. ¡Dale una vez! ¡Pero dale una vez! Charlie, mi remera diría hasta las lágrimas, pero siempre sonriendo, dice Gretel. Una terapia nunca viene mal, dice Francisco. Charlie, mi remera, ¿qué diría? Esa es buenísima, dice. La mía, por ejemplo, diría, hoy sí ganamos, ¿eh?

Claudia es. Una tal Claudia. Acá dice una remera que diga: mis hijos son todo. Eso que diga, qué frío que hace Char, dice Cintia. Mi remera diría: no soy argentina, no compare, dice Adriana. Hola, soy Pato. Quiero una remera que diga: nada de hombres tóxicos, por favor. Hola, Charlie. Quiero una remera que diga: Muñoz, ¿para cuándo el pago? Charlie, la mía diría: no quiero manejar más en Montevideo. Mi remera diría: ya los crié, arrancan donga. Ese es muy bueno. Yo ya los crié, arrancando, viejo. Dale, dale. Y Oscar de nuevo para dice por acá: una remera que diga: aguinaldo para los jubilados.

0: voy con dos más, dale. Mi remera diría, no molestes, si me querés bien, hacelo mañana. También por acá dice, bueno, está escribiendo Laurita, dice Charlie, y está escribiendo, escribiendo. Bueno, lo leo en un ratito, Laurita. Momento de presentarte el jueguito de la tarde. ¡Jugamos!
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0: Jugamos con Fuera de Serie.
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0: Van a escuchar una banda de sonido. ¿A qué serie de televisión pertenece esta banda de sonido?

es una serie de los 80s. Empezó en el 78, pero desarrolló en los 80s. Acá en Uruguay incluso llegó a los 80s. Después hubo una idea de hacer una reedición por ahí por el 2003, pero no anduvo ni para atrás. Fuera de serie, ¿a qué serie de televisión pertenece esta banda de sonido? Es de los 80, como decía, hubo una reedición en el 2003 que no anduvo mal, anduvo muy mal. ¿A qué serie de televisión pertenece esta banda de sonido?

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0: está sonando la penúltima, haciendo...
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0: 16:59, vamos a la pausa. Luego de ella viene la última hora de la llena de miércoles.
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0: Estamos jugando con Fuera de Serie.
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0: ¿A qué serie de televisión, años 80, 78 al 80 y pico, pertenece esta banda de sonido? Después hubo una reedición en el 2003, pero no anduvo ni para atrás. Ni para atrás, loco. ¿A qué serie de televisión pertenece esta banda de sonido? Serie de los 80s. Si no me equivoco, la pasaban en el 12. Sí, en el 12.

0: de la pausa, la última hora de La Hiena, de miércoles.
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6: 17:12 en toda la República, los últimos de la tarde. Vamos por acá con vuestros mensajes. Mi remera diría, Char, no hay mejor testigo que el tiempo, dice Leonardo. Es buena. ¿La serie será Rumbo a las Estrellas? No, no es correcto, Claudia. Por acá, más para los estados. Hola, Charlie. Mi remera diría al pan pan y al vino vino. Y vino como rompen los argentinos, dicen. Y la serie sería Viaje a las Estrellas. Adriana del Cerro. No, no es correcto. Charlie, ¿es la música de Telemundo? No, no es correcto.
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6: Se reparece a la Isla de la Fantasía, pero no estoy seguro. Con el enanito ahí del avión y todo eso. Dice Francisco, no es correcto. Charlie, la serie será Superman. Pamela de Belvedere, no es correcto. Mi remera diría, al mal tiempo, buena cara, Charlie. Una remera que diga, tenemos que apoyar a los compañeros del sindicato de Pilsen que están luchando por defender la industria nacional. La remera grandota, enorme. Con todo ese texto.
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6: Dice, ay caray, re perdida por acá con Luli. Bueno, será hasta mañana, besos. Pensaremos un poco más en el horno, dice Majo. Eso con respecto a... fuera de serie, ¿no? Buenas tardes, Charlie, puede ser Galáctica, la serie. Mi remera diría café, si no, no funciono. Galáctica, Karina, primera respuesta correcta. Galáctica, astronave de combate, sí. Galáctica, astronave de combate, era la respuesta correcta, es la respuesta correcta. Una serie, como decíamos, empezó en 78, pero empezó acá a verse en Uruguay en los 80, 80, 81. Después hubo una reedición en el 2003 que no anduvo. Y nada, Galáctica, astronave de combate, así se llamaba. Serie Galáctica 1980, muy bien, conocida con los nombres, Battlestar. Sí, está perfecto, está perfecto. Brum responde correctamente. Carlos responde correctamente. Por acá, hola, hola. Fuera de serie puede ser Guerra de las Estrellas, no. Guerra de las Galaxias, no. Saludos para Cian, que estamos por acá de vacaciones, escuchando al firme hoy de Carpinteros. Bueno, muy bien. Que quede todo lindo por ahí. Buenas tardes, Charlie. 23 años al firme, escuchándolos. Jessica de Jardines del Hipódromo. Me gustaría escuchar. Lamento, no tengo el tema de ese por acá y no me queda lugar para temas hoy. Dale. Saluditos, Jessica. Gracias por la sintonía. Charlie, el fuera de serie Galáctica, astronauta de combate. Fede responde correctamente. Galáctica dice por acá. También Gretel responde correctamente. Galáctica dice por acá. Victoria responde correctamente. Charlie, mi remera diría, anda para allá, bobo. Le escribe Martín de Barrio Ituzaingó. Saludos, saludos para todos, saludos Martín. Charlie, Galáctica, sí, responde correctamente Gabriela. Por acá dice, mi remera debería decir, mi buen humor no me lo quita ningún pelotudo, ni siquiera vos. Dice Wally del Cerro. Hola, la mía diría, qué rica milanesa, mi amor.
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6: Saludos para Laura. Hola, hola, Charlie. Con voz de... ¡Vos, Michael! Sí, vos, Michael, no descanse, vos. Tratá de quedarte en molde ojo con la familia, loco. Tá, no desafines, vos. Va, cuidá al Romeo. Tá, que no quiera abusar, vos. Mirá que está grande el negro, vos. Tá, vos. Igual el Tucán, vos. Tiene pinta de fino, vos. Tá, tremendo ojo, vos. Por acá también, Galáctica. Acá, Viaja a las Estrellas, no. Star Wars, tampoco. Acá de nuevo Galáctica. Bueno, poquitas respuestas correctas, ¿eh? ¿Siete? ¿Ocho? ¿Ocho respuestas correctas? ¿Gira el bolillero?

0: celular con servicio Tigo que termina en 386. Victoria. Tigo 386. Victoria. Victoria, jugás con el 6 dentro de 4 días por el parlante. Victoria, Tigo 386. Felicitaciones. Poquito, se nos va el primer día de julio. Hoy es exactamente la mitad del año. Sí, es el día 182 del año, que tiene 365. Entonces, 182.5 sería la mitad del año. Y como ya pasamos más de la mitad del día, ya estamos en la mitad del año. Sí, feliz mitad del año para todos. Dentro de exactamente 6 meses estaremos diciendo ¡Feliz Año Nuevo! ¡Feliz Año Nuevo! ¡Feliz Año Nuevo! Exactamente la mitad del año estamos. Y nada, feliz mitad, primera mitad del año y feliz segunda mitad del año. ¿Está? Seguimos en vivo hasta las 18 con La Hiena. La música que se viene, Rocío Quirós, Chato Arismendi, Rolando Paz, Martín Quiroga, Alex Estela y Quevedo. La música hasta las 6 de la tarde en La Hiena.
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0: Gilberto Santa Rosa. 18 horas 52 minutos de este primero de julio oficialmente. La mitad de este 2026 pasó.
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0: Marcela Morelo junto a Luciano Pereira. Una y otra vez. Estamos a un minuto de las 20 horas.
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0: En vivo, hasta las 23. Estás escuchando La Casa 100. 094-668900. Si estás en Instagram, Noble Romina. Aprovecha la pausa. Contactate. Programa lo que querés escuchar.
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